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Hola, muy buenas noches. Bienvenidos a todos. Es vuestro programa en lengua española en directo desde RTCI, Radio Túnez, cadena internacional. En este lunes 27 de julio 2026, Faisal Hleli nos acompaña en el asesoramiento técnico. Kauthar Gigabelmusa al micrófono. Primero vamos a empezar con nuestro homenaje al pueblo palestino con estas canciones en voz de Amal Masloucia.

0: Pues,
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0: Vamos a escuchar entonces una intervención que acabamos de pillar a la artista María Faltri. Muy buenas noches.
2: Hola, muy buenas noches, es Vidla.
0: Bienvenida a Túnez y gracias por aceptar intervenir en nuestro programa de hoy.
2: Ha sido un placer.
0: Un placer nuestro. Si nos comenta algo sobre quién es María Faltri primero, para empezar, para el público tunecino. A ver.
2: Bueno, pues María Faltri es una mujer de Galicia, uh-huh. Una región al norte de España,
0: ¿sí?
2: Con su cultura, su música y su lengua propia, dentro de lo que es la cultura española. Y bueno, fundamentalmente llevo desde muy pequeña trabajando por la música tradicional, por el uh-huh, folclore, uh-huh. Viajando con mi pasaporte, sí. Que es la pandereta uh-huh. Y la voz de las mujeres.
0: Qué...
2: así que ese camino me ha traído hasta aquí, hasta Túnez, uh-huh. Hace 3 años, en mi primera visita,
0: sí.
2: Con la comunidad cultural de Semama.
0: Uh-huh.
2: Y con Abnen Eleli,
0: sí.
2: Y hoy pues ya es la tercera
0: de vuelta.
2: Vez en este viaje que tengo el placer de compartir la música tunecina y la tradición de los pastores de la montaña.
0: Pues desde las tierras gallegas hasta Svitla, ¿qué nos cuenta, cómo le vino la idea, la propuesta de participar con los pastores de Semema en el festival de Svitla esta vez, ¿no? Por primera vez en el festival, ¿no?
2: Bueno, la primera vez vine acompañando a un músico gaiteiro,
0: sí.
2: Compañero de Galicia,
0: uh-huh.
2: Xo Lorenzo,
0: uh-huh.
2: Y bueno, pues fue una aventura. Él ya había estado aquí, ya se había quedado impresionado con la energía y el ambiente que aquí se crea,
0: uh-huh.
2: y bueno, yo llegué ese año y bueno, me enamoré literal de estas piedras, de esta tierra, de los tambores, de las flautas y sobre todo de la sonrisa y el corazón de los tunecinos.
0: Qué bien.
2: Ahora pues ya formo parte de la comunidad, ya soy,
0: claro.
2: Una más,
0: uh-huh.
2: Así me siento en familia. Y siempre que tengo oportunidad regreso y estoy segura de que no va a ser la última vez.
0: Seguro. Una canción especial para el festival, ¿no? Si nos comenta qué tal la actuación con castañuelas, con baile, ¿no?
2: Sí, bueno, como el viaje, cada vez podemos viajar con menos cosas en el avión, pues traigo mi pandereta, que uh-huh. No puede faltar, es mi pasaporte,
0: claro.
2: Para viajar. Pero también metí en mi maleta pues algunos instrumentos pequeños,
0: uh-huh.
2: Pero muy poderosos en su lenguaje,
0: sí.
2: Y su ritmo,
0: uh-huh.
2: Entre ellos las castañuelas, que están, bueno, son uno de los instrumentos más antiguos y más tradicionales de España,
0: uh-huh.
2: También he traído unas conchas del mar,
0: wow.
2: Para poder friccionarlas,
0: sí.
2: Rascarlas,
0: sí.
2: Y también hacer un ritmo muy similar al ritmo del Magreb,
0: uh-huh.
2: y por último, bueno, pues sobre todo también mucho baile, mucha alegría,
0: sí.
2: Entregar, bueno, pues fuerza, ilusión y mi corazón con mucha honestidad.
0: Sí, se ve.
2: Sobre todo también
0: uh-huh.
2: Disfruté mucho en el festival
0: uh-huh.
2: De poder compartir con los más pequeños, con los
0: uh-huh.
2: niños.
0: Sí.
2: No dudé en bajarme del escenario por más de una ocasión para invitarles a formar parte de...
0: Compartir
2: de mi baile.
0: El baile.
2: Sí.
0: Qué bien, qué bien. ¿Qué nos puede comentar María sobre el lugar de la escena del festival y sobre todo el público que acabas un poco de mencionar? Público infantil, pero los demás.
2: Sí, bueno, nada más empezar, éramos muchos en el escenario, había
0: uh-huh.
2: mucha energía muy bonita, los compañeros que también habían llegado de Argelia y además pues el grupo de música tradicional de Semama,
0: uh-huh.
2: y bueno, la gente enseguida se puso de pie, enseguida con muchas ganas de bailar,
0: sí.
2: y yo me contagié de eso, y me dejé llevar,
0: claro.
2: y bueno, pues es una comunicación constante entre los tambores, el público y nosotros, los músicos que estamos en el escenario, y la energía sube y sube y sube, además en un lugar tan poderoso como son estas ruinas que han visto pasar tantas civilizaciones y culturas, ¿no?
0: Sí, seguro. Según tu experiencia, María Faltri, ¿la fusión es posible siempre? O sea, ¿no hay criterios, no hay límites? Fusionar música de las tierras gallegas, en este ejemplo, y las de pastores de Túnez.
2: No, no hay límites, porque formamos parte de una cultura única, y universal, que es la cultura del ser humano. Y el ser humano tiene una cosa que nos une, que es el trabajo y el trabajo para alimentarnos, ¿no?
0: Sí.
2: De ahí surgen todos los ritmos del mundo y todos comparten ese mismo esfuerzo por transformar la naturaleza en alimento para la familia, ¿no?
0: Claro.
2: Por eso todos los ritmos se encuentran y se abrazan.
0: Se abrazan, efectivamente, muy bonito. ¿Y con qué sentimientos y emociones y recuerdos vuelves ahora a tu Galicia y a España en general?
2: Bueno, ahora mismo tengo un recuerdo muy bonito, acabo de llegar de las ruinas de aquí, de romanas de Svetula, de grabar unas imágenes. Era algo que deseaba desde la primera vez que las había pisado, sobre todo para celebrar todo el amor que me entregaron en mi primera visita. Y acabo de llegar, pues ahora mismo, de grabar un vídeo en donde me entrego literalmente a esa pasión por compartir.
0: ¿Y vas a compartir este vídeo? ¿Lo vamos a ver?
2: Sí, por supuesto que sí, Es
0: qué bien.
2: Mi agradecimiento a mí misma, en primer lugar, por permitirme viajar.
0: Claro.
2: Y mostrarme y entregarme. Y sobre todo también en agradecimiento a esta tierra por tanta fuerza que me entrega.
0: Bueno, las veces que has visitado Túnez, ¿has encontrado algo de Galicia en nuestras tierras?
2: Bueno, pues mira, tengo aquí también una de estas pañoletas tradicionales, estos pañuelos, que le llamamos pañoletas en Galicia.
0: Ajá.
2: Y estos pañuelos están en toda Europa, en todas las tradiciones, las mujeres usan este mismo tipo de pañuelos con flores, colores, ¿no? Pues aquí varias mujeres me han regalado collares, pañuelos, jabones, alimentación, cuscús, cuidados, cariño. Este viaje para mí ha sido especialmente importante porque he podido acceder a la comunidad femenina, de los cuidados, de las atenciones, del confort, y me voy con el corazón muy lleno y llena de regalos. De hecho, todo lo que yo llevaba puesto en este vídeo fueron regalos que recibí en este viaje. Todo, absolutamente todo.
0: ¡Qué suerte!
2: Lo que llevaba puesto fueron regalos de las mujeres que me he encontrado estos días.
0: Y allí el lenguaje desaparece y nace otro lenguaje, ¿no? Emocional.
2: Exacto. El del amor.
0: Eso es.
2: Eso es.
0: Pues estoy muy contenta que vas a volver cargada de muchas cosas muy bonitas. Te voy a dejar la última palabra para esta intervención. Te agradezco otra vez aceptar pasar en nuestro programa y vamos a decir hasta la próxima, ¿no?
2: Por supuesto que sí, esto es un hasta pronto, seguro que el año que viene volveré porque mi camino en Túnez no termina aquí. De hecho, voy llena de inspiración, de melodías, de ritmos y de ganas de entregar más música para compartir en el escenario y también en las calles y también en las casas privadas de las personas que me abren sus puertas. Así que, bueno, no sé, yo estoy segura de que en otra vida fui de Túnez.
0: qué bien. Ya, perteneces a estas tierras, entonces.
2: Pertenezco a estas tierras, sí, entonces, porque me siento aquí como en casa.
0: Muy bien, me alegro mucho. María Faltri, vamos a escuchar otra vez, porque lo hemos escuchado, lo escuchemos ayer mismo, Escoita Monta, no sé si lo pronuncio bien.
2: Escoita a montaña.
0: A montaña, entonces, por eso. Entonces, vamos a escucharla otra vez, te agradezco un montón, otra vez, y vamos a decir, la próxima vez le vamos a recibir en el espacio de la radio RTCI, aquí mismo, en el programa de Lengua Española.
2: Encantará estar ahí cantando para todos vosotros.
0: Cómo no, un placer. Muchísimas gracias.
2: Gracias a ti.
0: Chao. Muy amable.

Recuerdo a los fieles oyentes que acabamos de escuchar la intervención de la artista cantante María Faltri, que nos viene de Galicia y que ha participado ha participado en el festival de Svitla y acabamos de escuchar su canción producida para el festival Escoita la Montaña. Siguiente pausa musical, vamos a escuchar al Lebrijano en dos interpretaciones.

Caminar en las alturas con un par de zancos es una experiencia única y divertida. Por eso, cada 27 de julio, un día como hoy, se celebra el Día Mundial de Andar con Zancos. Es una habilidad poco común que trascende los espectáculos de circo con múltiples usos en la vida cotidiana. Los zancos son pilares o postes largos fabricados en madera u otros materiales que son utilizados para dar movilidad sosteniendo a una persona sobre ellos a una cierta altura del suelo. Se requiere de mucha práctica para aprender a manejarlos. Poseen una base o escalón para colocar y apoyar los pies, así como correas para sujetar las piernas. Existen zancos más sofisticados con amortiguación para una completa libertad de movimiento. Las personas que utilizan zancos se denominan zanqueros, zancudos o chichimecos. ¡Qué bonito! Los zancos tienen usos poco habituales, se utilizan con fines de recreativos, en festivales tradicionales, desfiles, obras de teatro, espectáculos de circo, eventos públicos y privados. Pero también se emplean en zonas pantanosas o inundadas para trabajar en los pantanos o atravesar ríos con cierta profundidad. En el sur de Francia, los ganaderos de la región de Landes vigilan a las ovejas desde cierta altura para ampliar su rango de visión. Algunos cultivadores de árboles frutales utilizan zancos de aluminio para facilitar las labores más bien de mantenimiento de árboles, plantas y recolección de frutas. Y también sirven de apoyo en labores de mantenimiento como limpieza de ventanas, reparación de tejados y pintura de superficies. Así, feliz día de andar con zancos o feliz día de zancos para los zanqueros. Rosalía, en esta pausa musical.

Con esto vamos acercándonos al final de nuestro programa de hoy. Agradezco a todos los fieles oyentes de RTCI, del programa español. Agradezco la colaboración técnica asegurada hoy por Faisal Hilali. Agradezco también a mi invitada de hoy por teléfono, la artista María Faltri. Y os doy cita lo más próximo posible. Vamos a escuchar a José Fernández en dos interpretaciones de Sablado en directo desde las 8, Cauce Giga Bermúdez. Muy feliz noche para todos. Adiós.